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Suena Sixpence None the Richer haciendo There She Goes a las 9 y cuarto de la noche. 9 grados 6 décimas la temperatura actual en la ciudad. Baja, qué frío que hace. Y te digo que el fin de semana va a seguir así. Mañana sábado una mínima de 7 grados y una máxima de 13. Se esperan chaparrones a la mañana, después mejora un poco, pero va a haber bastante viento. El domingo una mínima similar, 7 grados, máxima de 16, pero por suerte sale el sol, así que ahí ya puedes hacer planes al aire libre. Seguimos hasta las 10 en vivo.

0: En la noche de Berlín 107.7 suena Dua Lipa haciendo Illusion a las 9 de la noche, 25 minutos. Nos ponemos de pie con esta información. En Filadelfia, un hombre convirtió un viejo colectivo en una lavandería móvil para ayudar a personas en situación de calle. La iniciativa ofrece lavar y secar ropa gratis, algo básico pero muy difícil de conseguir para quienes tienen menos. El proyecto nació después de ver que muchas personas no podían acceder ni siquiera a ropa limpia para buscar trabajo o asistir a entrevistas. Por eso, además del servicio de lavado, también entregan productos de higiene y acompañamiento social. La historia se volvió viral porque demuestra cómo una simple idea puede generar un impacto enorme.
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0: 26 minutos. Pasan de las 9 de la noche. Firmes hasta las 10, acompañándote con buena música. Britney Spears haciendo Stronger.

0: fondo de Ed Sheeran haciendo C4 en Berlín 107.7, cuando pasan 32 minutos de las 9 de la noche, 9 grados 6 décimas. Y se acuerdan, ¿no? Que hace un ratito que estamos diciendo que vamos a sortear entradas para el cine, para que vos del otro lado vayas al cine con un acompañante. Y nos han llegado audios al 11 30 04 1077. Y a ver, escuchemos. Hola.
1: Hola Lola, buenas noches. Mi nombre es Roxana, soy de Olivos y algunas de las actrices son Emily Blunt, Meryl Streep y Anne Hathaway. Un beso.
0: Un beso grande para vos también, Roxana de Olivos. Gracias por escuchar y por participar. Vos y un acompañante se llevan una entrada para ir al cine, puede ser este fin de semana o cuando vos quieras, y para ver esta película o no, puede ser El Diablo Viste a la Moda 2, el éxito en taquillas de cine. Así que gracias por estar del otro lado. Nosotros seguimos acompañándote en vivo hasta las 10 de la noche con más canciones.

haciendo Oh My Vice en Berlín 107.7 a las 10 menos cuarto de la noche. 9 grados 6 décimas la temperatura actual. Y acordate que mañana sábado hay una probabilidad de lluvia a la mañana, con una mínima de 7 grados y una máxima de 13. A la tarde ya se despeja un poco de viento, pero podés hacer algún que otro plan al aire libre. Mejor si lo haces el domingo, con una mínima de 7 grados y una máxima de 16, ya sale el sol. Así que mi recomendación es que el domingo planes al aire libre y el sábado más adentro, quédate. Nosotros vamos a acompañarte hasta las 10 de la noche en vivo con grandes canciones, como la que llega ahora. Magia Blanca, Turf, en Berlín 107.7.

0: 9 minutos nos separan de las 10 de la noche y suena Olivia Ting haciendo So Easy en esta noche de Berlín de día viernes que ha llegado a su fin. Un placer haberlos acompañado, gracias por estar del otro lado. Gracias Juan Macoco Burtín en los controles, a Santi Patiño en producción, Alberto Vacía Lupo coordinando, Kiru Quiroga musicalizando. Yo soy Lola Paz Lozano, que tengan un hermoso fin de semana y ya el lunes está aquí con ustedes Maro Dross. Un besito, chau chau.
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0: Kim Petras estrenó Need for Speed, el cuarto adelanto de lo que será su próximo material discográfico, Detour. Con una base electrónica que recuerda al dance pop y sintetizadores intensos, la cantante alemana usó este sencillo para criticar el caos de la industria musical.

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0: Meghan Trainor lanzó Shimmer, una canción a la que define como la que mejor representa su nuevo disco, Toy With Me, con una base electrónica que invita directo al baile. La cantante entona en el estribillo, yo no sudo, brillo.

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2: Y comenzamos este recorrido, este Hits Globales. Vamos a tener tres horitas para conocer las principales tendencias musicales del mundo. Y en esta hora va a sonar de todo. Mira, se viene Sara Larsson, se viene Bruno Mars, se viene Madonna y se vienen muchos, muchos más. Esto es Berlín Global y empezamos con los Jonas Brothers. No Time to Talk.

igual los Maroon 5, Animals, lo que sonaba. Y escuchame una cosita, de Maroon 5 nos vamos a Sabrina Carpenter, porque ¿te acordás que hace poquito Sabrina Carpenter invitó a Madonna a subirse al escenario para cantar juntas Like a Prayer? Bueno, ahora se volvieron a juntar, pero en el estudio. El resultado fue un nuevo

Tech McRae haciendo Revolving Door y hay agenda, che, hay info. Vamos a hacer un Eurotour. Viajamos por un momento a Europa porque The Weeknd anunció nuevas fechas en el viaje.

viejo continente. El cantante sigue presentando sus discos After Hours y Dawn FM en una gira que arrancó allá por el 2022. Largo el fin de semana largo. Cabe recordar que durante el 2023 el canadiense supo brillar en el suelo argentino con dos fechones en el estadio de River Plate. La gente decía, pero para River, ¿da para River? Sí, papito, sí, no hizo uno, sino dos. Lo escuchamos junto a Daft Punk. Esto es Starboy.

0: Shop Boys, los pibes del Pet Shop haciendo So Hard, y hay colaboraciones.
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0: Bueno, vos compras un planiferio en el kiosco y vas a ver que de una punta a la otra no hay mucho, hay centímetros nada más. Si te lo imaginás, hay un montón. A veces parece que las distancias son larguísimas. No obstante, la música siempre encuentra un atajo. De un lado, el sol de mayo de nuestra bandera. Del otro, el sol de medianoche que ilumina los veranos de Suecia. No, es un poeta, chicos, se le escribe esto. Y en el medio de esa luz hay dos estrellas que se admiran y se potencian por primera vez. El estilo urbano de Nogoyá se fusiona con el pop de alta gama de Estocolmo. Es Emilia y Sara Larsson, básicamente, que se reúnen en un track de un manifiesto de amistad y códigos femeninos. Justo Emilia, que está con unos temitas con ese tema. Sara Larsson junto a Emilia, esto es Girls Girl.

0: Emma Holbiller haciendo Súper Suave. Y escuchá esta datita. En este caso tenemos que hablar de un avance clínico que va a marcar un antes y un después en la historia. No es poco esto. El laboratorio estadounidense Motif Neurotech desarrolló un implante cerebral que busca tratar la depresión. Atención con esto, ¿eh? Lo más interesante es que funciona gracias a la estimulación eléctrica dirigida a una red cerebral. Por eso es que se coloca en el cráneo sin necesidad de recurrir a una cirugía invasiva. El dispositivo es pequeño, es inalámbrico y se activa con un accesorio externo tipo gorra. Este permite hacer terapias frecuentes en casa con menor riesgo y mayor comodidad para los pacientes. Dame dos.
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con la catita Katy Perry haciendo Band-Aids. Y hacemos un repaso global, damos una vueltita, ¿qué te parece, Ale? Nos vamos a Malasia, lo que antiguamente era la península, llamada Península de Oro. Este nombre surge porque siempre se la consideró un lugar lleno de tesoros y misterios, y aunque los tiempos cambiaron, el brillo que tiene no se fue. Algo así como lo que pasa con la canción de Bruno Mars, que después de más de 2 meses de su estreno sigue siendo el tema más escuchado de Malasia. Lo escuchamos a Brunito, esto es Risk It All.

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2: Desde Buenos Aires, pero con el radar puesto en toda Latinoamérica, Surfistas del Sistema trazó uno de los caminos más nítidos entre el indie argentino y el pop contemporáneo de raíz electrónica. Su propuesta se sostiene en un equilibrio preciso entre melodías envolventes, guitarras con efecto, sintetizadores en expansión y una sensibilidad emocional que atraviesa todo. La banda decidió radicarse en México, lo que les permitió proyectar su música hacia nuevos públicos, con presentaciones en festivales como el Vive Latino y conciertos en escenarios centrales como el Metropolitan. Surfistas del Sistema confirma con sus canciones que el pop puede ser profundo, elegante y luminoso a la vez.

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2: Y abrimos una nueva hora, continuamos con este recorrido global en Berlín 107.7. En esta hora se viene BTS, se viene Ariana Grande, se viene Tame Impala. Ahora llega Jarrito. Esto es Harry Styles haciendo Aperture.

Dua Lipa, Be The One, lo que suena. Tenemos que hablar de un lugar que no hemos hablado nunca hasta ahora. Sí hemos hablado de África, pero no el Cabo de las Agujas de Sudáfrica. Es un lugar en el mapa donde el mundo se divide y se une al mismo tiempo, según lo que dicen. Ahí las corrientes frías del Atlántico chocan con el calor del Índico en un espectáculo natural único. Chara, quiero ir. Parece que esa energía marina contagió a los charts del país porque hay una marea que no baja. A más de un mes del estreno de su nueva canción, BTS se niega a abandonar el puesto número 10, el top 10 sudafricano en la tierra donde los océanos se abrazan. El grupo surcoreano te pide que fluyas con este ritmo de una forma particular, nadando justamente. Son los BTS haciendo Swim.

Let's Get Started, lo que suena. Y hacemos un repasito, che, ¿sabías que en Kiev, la capital de Ucrania, se encuentra la estación de subte más profunda del mundo? ¡Upa! Estamos hablando de Arsenalna, a más de 150 metros bajo tierra, un lugar donde la luz del sol parece un recuerdo lejano. ¿Será por eso que ese país está vibrando con una canción que escapa precisamente de esa claridad? Y son los Tame Impala. Lo nuevo de Tame Impala se convirtió en el segundo tema más escuchado de toda Ucrania. Y sí, el título de la canción lo dice todo. Esto es Tame Impala haciendo Drácula.

Snap, sonando en este recorrido global, en estos hits globales, en Berlín 107.7. Escucha esta datita. Ojo con esto, porque ya no es futuro, ya es presente. En algunos aeropuertos del mundo empiezan a aparecer robots que no solo te guían, sino que también pueden llevar tus valijas. No, quiero esto ya. La prueba está siendo en Japón, donde la aerolínea Japan Airlines empezó a utilizar estos dispositivos humanoides en el aeropuerto de Tokio. Me encanta. Estas máquinas están diseñadas para trabajar junto a humanos y hacerse cargo de las tareas más pesadas. El principal foco de esto es reducir el esfuerzo físico del personal en un contexto donde cada vez hay más pasajeros y menos trabajadores disponibles. Así que quiero ese robotito que me lleve las valijas y que se meta unos pasos de baile en el medio. Five.

Y hay noticias, escuchá. Fanáticos y fanáticas de Ariana Grande, atención, atención, porque la vuelta de la cantante ya es oficial. La protagonista de Wicked, la última película, anunció su álbum Petal, que va a salir el 31 de julio. El proyecto llega con un concepto claro, según lo que dice. Un disco lleno de vida que habla de crecer y salir adelante, incluso en momentos difíciles. Bueno, está un poquito... Ya ese tema está un poquito tocado, pero está bien, está bien. Este lanzamiento también coincide con el regreso de Ariana a los escenarios con una gira que arranca en junio. ¿Será que una de esas se pega una vuelta por Argentina? ¿Qué sé? Puede ser. La escuchamos con We Can't Be Friends.

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7. Tenemos que hablar de El Colo Ed Sheeran porque anunció su gira Aterriza en Argentina. El británico se va a presentar el 27 de noviembre en Huracán en el marco de su Loop Tour. El cantante va a repasar sus grandes hits y por supuesto va a presentar su más reciente álbum llamado Play. Me gusta porque le puso nombres simples a todo. Es Ed Sheeran haciendo Sapphire. Yo

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6: Y abrimos una última hora, nuestra última hora en Berlín Global, donde vamos a escuchar a The Killers, a Conociendo Rusia, a Lizzo y a muchos, muchos más. Ahora llega Miley Cyrus, esto es End of the World.

0: suena Toichi haciendo Anxiety. Y hay más agenda.
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0: Porque si hablamos de shows, no tenemos que dejar pasar la música nacional, por supuesto. Y vamos a hablar de Conociendo Rusia, que se corre, al menos por un tiempo, del proyecto. O sea, Mateo se corre de Conociendo Rusia. El ruso confirmó un show en el Gran Rex para el próximo 25 de septiembre con un repertorio que incluye muchas versiones acústicas de sus canciones. Como parte de esta gira, el músico va a recorrer más de 50 ciudades en 19 países. ¿Ok? Lo escuchamos. Conociendo Rusia junto a Fito Páez. Me levanto y veo tu encanto, che.

Alex Warren haciendo Fever Dream. ¿Qué se escucha en el mundo? Te lo contamos acá. Y nos vamos a Austria, porque la bandera de Austria es una de las más antiguas del mundo. Sí, tiene casi 800 años de historia y eso deja entrever que los austriacos son muy, muy que les gusta que las cosas duren para siempre, ¿viste? Como Schwarzenegger, que también te dura para ser austríaco y dura para siempre. Y si hablamos de vigencia, es imposible no nombrar a The Killers, porque la banda lanzó uno de sus más grandes éxitos hace ya 20 años y aunque parezca mentira, está hoy por hoy en la cuarta canción más escuchada de toda Austria. Una locura. The Killers, Mr. Brightside.

Sia haciendo Cheap Thrills. Escuchá esta datita. Esto yo me lo suponía, che. Si te digo que muchas personas le hablan con educación a la IA más por miedo que por respeto, ¿me crees? Bueno, un estudio reveló que 7 de cada 10 humanos le habla con modales a la inteligencia artificial. Pero no todo es simple cortesía. Según el informe, un grupo minoritario lo hace por temor. Sí, temor a un posible futuro donde la IA y las máquinas dominen el mundo, por así decirlo. Lo hemos pensado todos, no nos hagamos. Es verdad que es un poco exagerado, pero bueno, tiene un punto interesante. Más allá de ser educado o no, lo que realmente mejora las respuestas es cómo se formula el pedido. Cuanto más claro, ordenado.

Britney Spears y este ya clásico, Baby One More Time. Hay información, hay noticias. De Britney nos vamos a Lizzo porque es una artista que dijo, che, voy a volver. La cantante confirmó su nuevo

álbum llamado Beach, que llega el próximo 5 de junio. Falta nada. Se trata de su primer disco desde 2022, donde busca resignificar la palabra del título y convertirla en un símbolo de poder, autoestima y empoderamiento. Con este nuevo trabajo, Lizzo apuesta a reconectar con su esencia y volver a marcar el pulso del pop con su estilo inconfundible. ¿La escuchamos a Lizzo? 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

0: Rihanna junto a Jay-Z haciendo Umbrella. Y nos vamos, che, nos fuimos. Estuvo en la producción Santi Patiño, Kiru Quiroga en la musicalización, Fede Vila en la edición, Estuvo Jackie Fleitas encargándose de que todo funcione como tiene que salir. Mi nombre es Dami Fernández. Y nos vamos con un tema que hoy lidera el ranking oficial de Berlín. Es Sabrina Carpenter.
1: Oh, boy.
0: ¿Quieren que lo diga de vuelta? Es Sabrina Carpenter, ahí está, haciendo Man Child. Chao, hasta el próximo sábado. Se quedan con Tommy Cebral.

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0: Ray presentó Click Clack Symphony, corte de su segundo álbum de estudio, This Music Way Contain Hope. Y para sorpresa de todos sus seguidores, se trata de una colaboración inusual. Participa del tema el legendario Hans Zimmer, compositor de bandas sonoras de películas inolvidables como Interestelar, Piratas del Caribe y Gladiador.

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7: 3 minutos pasan de la 1 de la tarde y en Buenos Aires 10 grados 4 décimas.
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7: Exactamente, hasta las 19 estamos acá en vivo con este día que... Yo estoy feliz, chicos. Acá me miran mal. Acá me miran muy mal. En el estudio, pero está hermoso. Miren lo que es este frescor. Me abrigo y lo soluciono.
8: Se nos viene un frío de cagarse.
7: Efectivamente, pero lo podemos solucionar. No es tan terrible. Bueno, vemos. Hasta las 7 de la tarde estamos en vivo y ya sabemos con quién, ¿no? Se nota del otro lado, por supuesto, Male Venegas en los controles. Exactamente, ¿cómo que no? Kiru Quiroga musicaliza, Alberto Vasigalupo coordina y yo soy Tommy Cebral. Dale, que arrancamos con todo. Primera hora de Berlín Weekend con Terry Swims, Kesha, Charlie Puth, Ace of Base y mucho, mucho más. Tenemos de todo, tránsito, noticias, información, música, pero ¿a dónde lo vamos a hacer?
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7: Jesse J haciendo Domino en Berlín 107.7.

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0: Cubas Tank haciendo The Reason en Berlín 107.7 a la 1 de la tarde, 27 minutos. Nosotros salimos a la calle.
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0: El tránsito está sin demoras en ambos sentidos de circulación en la Autovía 2 y la Ruta 11.

bien tener en cuenta que hubo colisión en el kilómetro 13.6 sentido a la ciudad de Buenos Aires. En 3 de febrero la banquina derecha y los carriles centrales están reducidos entre un auto y una moto, así que circular con precaución porque hay algunas demoras. Hubo también un choque entre vehículos en el kilómetro 1, mano a Panamericana, en camino del Buen Aire, está balizada la vía rápida. Y en cuanto a los servicios, trenes, subtes y el premetro circulan con cronograma de fin de semana.

0: of Bass. All That She Wants en Berlín, 107.7 a la 1 de la tarde, 38 minutos. Sigue la música en vivo hasta las 7 de la tarde, ahora con Tate McRae, haciendo Tit for Tat.
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0: Magic haciendo Root en Berlín 107.7 a la 1 de la tarde, 48 minutos. Y tenemos data para vos. Eduardo Castro, que es un científico argentino del CONICET, creó un robot con inteligencia artificial que es capaz de detectar enfermedades en los cultivos de apenas 10 segundos. Lo más impactante de este desarrollo es que una vez identificado el problema, el equipo avanza de forma autónoma y aplica la dosis exacta de pesticida únicamente sobre la planta afectada. Se trata de un salto histórico para la llamada agricultura de precisión y permite controlar las plagas a una velocidad récord.
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0: Nos separan 12 minutos de las 2 de la tarde y acá estamos en Berlín 107.7. Ahora de la mano de un mix con algunas personas de las más importantes, te diría, ¿eh? Coldplay con Little Sims, Burna Boy haciendo We Pray. Hasta las 7 de la tarde estamos en vivo y lo que suena, We Pray en Berlín 107.7.

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8: 2:00 p.m. en punto y en Buenos Aires, 11 grados. Segunda hora de Berlín Weekend, ahora con Taylor Swift. Temas que no solemos escuchar. Ray, Chris Brown, Sarah Larson y mucho, mucho más. Quédate que hasta las 7 de la tarde. Estamos en vivo.
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8: ¿Cómo va a sonar este tema? Y así lo queremos. Pero también la queremos abajo, ¿no? Queremos que venga. Digo, la tiro de pronto. La reina del pop, si no baja de nuevo. Chicos, es necesario. Está todo bien con Brasil, está todo bien con el Super Show, pero la queremos en Argentina. Madonna, lo que suena en Berlín 107.7 haciendo I Feel So Free.

Taylor Swift haciendo Cruel Summer en Berlín 107.7 a las 2 de la tarde, 10 minutos. Los puedes ver en Twitch y en la web berlin1077.com y también seguirnos en Instagram, @berlin1077. Si no, en X, @berlin1077. Lo que sigue ahora, Armin Van Buuren haciendo This Is What It Feels Like.

0: Las 2 de la tarde, 21 minutos, suena Justice junto a Time Impala haciendo Never Ender. 11 grados 4 la temperatura en Buenos Aires, máximas de 13 para hoy. Abrigarse, a sacar la bufanda porque mañana domingo sigue el frío, mínima 7, máxima 16. Llegó para quedarse esto, la máxima para esta semana prevista recién en 20 grados, así que atención, ¿eh?
1: ¡Ay, qué frío!
0: Exactamente. Chris Brown, lo que sigue, Don't Wake Me Up.

Mojo. Lady Hear Me Tonight, en Berlín 107.7 a las 2 de la tarde, 51 minutos. Casi a las 3, lo que llega es Maroon 5, con Lil Wayne haciendo Love Is Like, en Berlín 107.7.

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0: Alex Warren lanzó su nueva canción Fine Place to Die. El tema ya había sonado en vivo durante la gira Finding Family on the Road Tour, con la que el artista recorre Europa, así que luego de escucharla en directo, ahora sus fans pueden disfrutar de la versión de estudio.

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5: 3 en punto de la tarde y en Buenos Aires, 11 grados. Nueva hora de Berlín Weekend, ahora con Justin Bieber, Depeche Mode, King, Emmanuel Olviler y mucho, mucho más. Nosotros empezamos con más música hasta las 7 de la tarde en vivo.
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5: ¿Querés vernos también? Podés hacerlo, claro. Sí, en Twitch, en la web berlín1077.com. Seguinos en Instagram @berlín107.7. Suena Samber, Undressed.

Bieber haciendo Yukon en Berlín, 107.7 a las 3 de la tarde, 10 minutos. 11 grados 4 la temperatura ahora en la ciudad de Buenos Aires. Así se va a mantener, ¿eh? Tengamos en cuenta que el frío llegó para quedarse. Mañana domingo mínima 7, máxima 16 grados. Se espera buen tiempo, ¿eh? Sin lluvia, sin viento. Nada extraño. Cambiamos totalmente el mood con Depeche Mode, Precious, en Berlín, 107.7.

Yo soy La Disco, Emanuel Orbileur en Berlín 107.7 y nosotros con actividades para vos. Berlín. Hablemos de la Feria Internacional del Libro que ya casi termina, ¿eh? Es hasta el 11 de mayo, este mismo lunes, también Cafecito BA, sábado 9 y domingo 10, desde las 10:30 de la mañana en Plaza República del Perú, Avenida Federal Corta y Salguero. Y por último, Premier Padel del domingo 10 al viernes 17, desde las 9 de la mañana en Estadio Mariterán en Weiss, Avenida Coronel Roca, 3490. Clásico de clásicos a esta altura, ¿eh? 21 minutos pasan de las 3 de la tarde y nosotros seguimos ahora con Kim haciendo Everybody's Changing en Berlín 107.7.

Ariana Grande, Into You en Berlín 107.7. The groove. No todo es Never Gonna Give You Up, ¿eh? Rick volvió hace poco con un sonido soul y gospel que demuestra que su voz está mejor que nunca a sus 60 años y por eso

Che, qué difícil no cantar este tema, viejo, ¿eh? David Boulevard, haciendo Point of View en Berlín, 107.7. Calate esta junta. Calate Dance junto a Rod Stewart. ¿Quién lo hubiera dicho? A las 3 de la tarde, 42 minutos. Lo que suena, Do You Think I'm Sexy en Berlín, 107.7.

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Lo que suena a 8 minutos de las 4 de la tarde, Lady Gaga y Doeche haciendo Runway. Sigue Bloodhound Gang de Bad Touch en Berlín, 107.7.

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8: 4 de la tarde, 1 minuto, y en Buenos Aires, 12 grados, 2 décimas.
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8: Mitad de tabla, mitad de camino, amigos. Aquí estamos, con música, con cositas y con gente que me insulta porque me gusta el frío. Yo lo lamento, pero así será. Hasta más o menos agosto. Hasta agosto aprox. Vamos a estar un poco así, en ese mood, ¿eh? Del otro lado, igual a mí me interesa saber qué onda. 11-30-04-1077. Un mensaje. ¿Sos Team Tommy o sos Team Male? Porque Male es Team Verano acá. Me interesa saberlo, ¿eh? Mientras tanto, seguimos con más música. Dua Lipa, Olivia Dean, Sienna Spyro, Oasis y mucho, mucho más. Quédate porque hasta las 7 de la tarde seguimos en vivo. Ya sabes a dónde, no hace falta ni que te lo diga.
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8: 2 minutos pasan nada más de las 4 de la tarde. 12 grados 2. Y ya no va a llover más, ¿eh? Así que se puede salir tranquilitos. Pero abrigados. U2, Magnificent, en Berlín 107.7.

Olivia Jean, lo que suena en Berlín 107.7, So Easy to Fall in Love. A las 4 de la tarde, 11 minutos. 12 grados 4, la temperatura en Buenos Aires. La máxima para hoy 13, ya prácticamente llegamos a la máxima, ¿eh? Mucho viento para la tarde-noche, atención, mucho abrigo, mucha bufanda. Mañana domingo, también, mínima 7, máxima 16, y con buen tiempo, ya sin lluvia. Lo que suena, el sonido internacional de Shawn Mendes, Treat You Better, en Berlín 107.7.

0: recién aspiro, haciendo Die on This Hill en Berlín 107.7. Y nosotros salimos a la calle.
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0: La autopista Buenos Aires-La Plata tiene tránsito sin demoras en ambos sentidos de circulación. También atención porque ya está liberado al tránsito el kilómetro 13.6, sentido a la ciudad de Buenos Aires, a la altura de 3 de febrero. Circular con precaución. Te contábamos hace un rato también que hubo un choque entre vehículos en el kilómetro 1 mano a Panamericana. Estaba balizada la vía rápida, pero se acaba de liberar el balizamiento. Y en cuanto a los servicios, trenes, subtes y el premetro con sus cronogramas habituales.
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suena Avril Lavigne haciendo Complicated en Berlín 107.7, que además de escucharla, podés ver a nosotros en Twitch y en la web arroba berlín 107.7.com

0: Lo dice en Instagram, arroba Berlín 107.7, y en X, arroba Berlín 107.7. Y lo que sigue, Alex Warren haciendo Fever Dream.
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0: Ellie Goulding. Suena Lights en Berlín 107.7. A las 4 de la tarde, 42 minutos. Tenemos data para vos. Ante la preocupante falta de nuevas vocaciones y la escasez de personal en templos, escucha bien esto, La principal orden budista del país tomó una medida extrema e inédita. Ordenó oficialmente como monje a un robot llamado Gaby. Toma pavo. Con esta insólita incorporación de inteligencia artificial, los líderes espirituales buscan modernizar la fe, captar la atención de nuevas generaciones y solucionar una verdadera crisis de recursos humanos que ya amenazaba con dejar vacíos sus históricos monasterios.
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0: Ed Sheeran lo que sigue haciendo Aziz Am en Berlín 107.7.

Harry Styles haciendo Aperture en Berlín 107.7. Lo que sigue, Katy Perry haciendo Lifetimes, que, atención, porque parte de su nuevo material y ella vuelve al house bailable y optimista, dedicándole esta letra al amor eterno que siente por su hija, Daisy.

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2: Pocas bandas son tan originales como Gatti Video.
3: Con olor a nostalgia y color plástico,
2: un cuarteto porteño reversiona el pop entre lo kitsch, lo bailable y lo experimental. Surgidos en Buenos Aires en 2013, se definieron como esa banda que salió de un VHS de Luis Miguel, la vieja Gatti Video distribuidora. Y desde entonces adaptaron el pop como collage de referencias.
3: Apuestan al desorden creativo.
2: Traen referencias de ABBA, de Korn, Gorillaz o Black Eyed Peas, rompiendo las fronteras del

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8: Las 5 en punto de la tarde en Buenos Aires, 12 grados. Lilywood con Robin Schulz, Silvestre y La Naranja, Jonas Brothers, Cher, Bruno Mars y nosotros arrancamos con Catriel y Paco Amoroso haciendo Hasta Jesús tuvo un mal día. ¿A dónde?
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Charlie Ray Jepsen haciendo I Really Like You en Berlín 107.7 a las 5 de la tarde, 10 minutos. Qué bueno que esté este clima, chicos. Perdón, yo lo voy a seguir diciendo. Yo sé que hay gente que me va a hatear. Para eso está nuestro número igual, ¿eh? 11-30-04-107.7. Nos pueden escribir y decirnos qué opinan de esto. Para mañana también, máxima de 13 grados. Sigue el frío. Mientras tanto, Post Malone con Morgan Wallen. I had some help.

0: Silvestre y La Naranja haciendo Océano en Berlín, 107.7. 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

5 de la tarde, 29 minutos, lo que suena Jonas Brothers haciendo Love Bug en Berlín 107.7, 12 grados 4 la temperatura en Buenos Aires. Y así sigue esto, amigos, porque mañana la temperatura mínima 7 grados. Mucho viento también, pero ya sin lluvia. Y atención al lunes, porque ya la máxima llega hasta los 19. ¿Cómo cambiamos el mood acá, eh? Josier haciendo Too Sweet en Berlín 107.7.

El sonido de Bruno Mars haciendo I Choose Might en Berlín 107.7 a las 5 de la tarde. 40 minutos. Cambiamos el mood a Avicii y a Low Black, Wake Me Up, en Berlín 107.7.

0: Claro que sí, locutor. Aguante este clima. Aguante. Tecito, prender el horno, cocinar algo. ¿Qué más?
1: Esos son los oyentes que queremos, viejo. ¿Cómo que no? Aguante este frío. Maroon 5, Sunday Morning. Lo que sonaba. Y ahora sigue Taylor Swift con un clásico de la casa. The Fate of Ophelia en Berlín. 107.7.

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0: Kim Petras estrenó Need for Speed, el cuarto adelanto de lo que será su próximo material discográfico, Detour, con una base electrónica que recuerda al dance pop y sintetizadores intensos. La cantante alemana usó este sencillo para criticar el caos de la industria musical.

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5: 6 en punto de la tarde en Buenos Aires, 12 grados. Última hora de Berlín Weekend, último tramo de la mano de Sunburn, Nelly Furtado, Black Eyed Peas, Michael Jackson y mucho más. Quédate que todavía tenemos una hora por delante.
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Thunder haciendo Homebreaker. En Berlín 107.7, 11 grados 4 la temperatura en Buenos Aires. La humedad 77% y la visibilidad 10 kilómetros. Mucho viento, 20 kilómetros por hora, ¿eh? Viene del sudeste. Mañana domingo mínima 7, máxima 16, con algunas nubes nada más. Y lo que sigue ahora, además de eso, es Nico y Vince haciendo Am I Wrong en Berlín 107.7.

Nelly Furtado, lo que suena, haciendo I'm Like a Bird en Berlín 107.7 a las 6 de la tarde, 22 minutos. Hasta las 7 estamos en vivo, ¿eh? Sigue Take That, You're a Superstar en Berlín 107.7.

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0: Michael Jackson haciendo Black or White en Berlín 107.7. Lo que sigue es Sam Fender y Olivia Dean, Rain Me In.
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0: Eva Max haciendo Sweet Bad Psycho en Berlín 107.7 y nosotros con una última data para contarte. ¿Sabes que un equipo de científicos de Estados Unidos logró desarrollar un bioplástico vegetal a base de cáñamo que promete revolucionar por completo la industria de los envases? Porque lo sorprendente de este nuevo material no es solo que resulta 100% ecológico y libre de tóxico, sino que también tiene resistencia extrema. Se puede estirar hasta 1600% sin romperse y soporta perfectamente el agua hirviendo sin perder estructura.
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0: Lo que suena en Berlín 107.7, BTS haciendo Swim. Y nosotros, muy a poco, muy en fade.
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0: ¿Qué quiere decir eso? Nos vamos, amigos. Pero no nos vamos para siempre, no, volvemos mañana, porque el Berlín Weekend es sábados y domingos hasta las 7 de la tarde en vivo, como siempre. Que de hecho, tenemos algunas novedades musicales para mañana, ¿eh? Ojota, ojaldre, yo que vos me fijo, me hace el montoncito. Pero bueno, hay, yo te prometo que hay. Para mañana, algunas cositas te vamos a traer. En los controles, tuvo Male Venegas. Musicalizó Kiru Quiroga, la coordinación a cargo de Alberto Asigalupo y yo soy Tommy Sebral. Ojo porque también, en un ratito llega Joey Campo.

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Maroon 5 lanzó Heroin, una canción que forma parte del disco Love Is Like, con el que la banda estadounidense está recorriendo el mundo. La letra hace referencia al duelo de un hombre por la ausencia de una mujer que podría ser la heroína, capaz de salvarlo del vacío y la soledad.

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3: ¿Cómo están, amigos? ¿Todo bien? Soy Joey Campobassi y comienza la cuenta regresiva más importante de la ciudad. Y atención, porque este ranking viene más cambiante que nunca. Esta semana les cuento, tenemos 20 ascensos, 14 descensos, 4 canciones que se mantienen, 2 nuevos ingresos y también 2 despedidas. Esto es Berlín Top 40. ¿Arrancamos?
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3: Sí, arrancamos, y con un tema que por segunda semana consecutiva queda último y se resiste a irse del ranking. Ella es Hunter X, y esto es Golden.

0: Lo que sonaba era Sunberg, que cede terreno y se queda en el puesto 39 con 12 to 12.
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0: Seguimos con una canción que definitivamente encontró su lugar, porque sin cambios, en el puesto 37 la tenemos a Chappell Roan y Pink Pony Club.

0: Fuerte caída para Tan Biónica, ¿eh? Caída muy fuerte, porque la banda de Chano cae 4 escalones y se ubica en el puesto 37 con El Problema del Amor.
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0: Lo que llega ahora es un featuring fantástico, pero que bajó 6 posiciones. Ella es Miley Cyrus junto a Lindsey Buckingham y Mick Fleetwood haciendo Secrets.

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1: Vamos a hacer un pequeño corte en nuestro ranking porque en el 2021 empezaron a correr los rumores de que Coldplay estaba próximo a sacar su último disco y la banda publicó Music of the Fears, pero la historia no terminó ahí porque para el 2024 el grupo se volvió a meter en el estudio y grabó lo que terminaría siendo el álbum Moon Music. Así que acá en Berlín 107.7 suena el sencillo Difusión de este disco, Coldplay y I Feel Like I'm Falling in Love.

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1: Vamos a retomar nuestro conteo y es momento de conocer la gran caída de esta semana.
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1: Un artista firme, fuerte, pero que al menos en esta canción no le alcanzó. Bajando 8 escalones en el puesto 35, la tenemos a Olivia Dean con So Easy.

0: Funny. 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
1: Atención a este nombre, porque esta canción ingresó la semana pasada y va creciendo poco a poco. Trepando dos escalones, el puesto 34 es para Teddy Swims con Mr. Know It All.

0: boca. Bajando 3 posiciones, el puesto 33 es para Benson Boom y Beautiful Things.
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0: Al igual que la semana pasada, Justin Bieber no se mueve y se queda en el puesto 32 con Jay-Z.

0: Atención, porque Ed Sheeran y Camera se van del chart para darle lugar a un ingreso nuevo grosso. Puesto 31 para Summer y Potential.
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0: Allá por el año 1979, ABBA supo hacernos bailar con su Gimme, Gimme, Gimme. En 2005, durante las grabaciones de Confessions on the Dance Floor, Madonna no vio mejor idea que samplear este temazo. Y así nació un clásico que hoy suena en Berlín 107.7. Madonna, Hang Up.

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1: Antes de seguir, repasemos cómo viene nuestro ranking hasta ahora. En el puesto 40, Hunter X con Rey Ami haciendo Golden, que se mantiene. En el puesto 39, Samber con 12 to 12, baja dos posiciones. En el puesto 38 está ella, Chappell Roan, manteniéndose con Pink Pony. Está bajando cuatro posiciones la gente de Tan Biónica en el puesto 37 con El Problema del Amor. Y bajando también seis posiciones, en este caso, en el puesto 36, la tenemos a Miley Cyrus con Lindsey Buckingham, Mike Fleetwood haciendo Secrets. Puesto 35 para Olivia Dean con So Easy, bajando 8 posiciones. Y subiendo 2, en el puesto 34 tenemos a Teddy Swims con Mr. No Doubt. En el puesto 33, Benson Boone, Beautiful Things, subiendo 2 posiciones. Muchachito que se mantiene. Él es Justin Bieber en el puesto 32 con Daisies. Y finalmente en el puesto 31 tenemos a Samber, que es un nuevo ingreso. Bienvenido, Samber, con Potential.
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1: Vamos a arrancar.

Este tramo con otra importante caída para abajo, sí, caída dentro del Berlín Top 40. Bajando 5 escalones en el puesto 30, tenemos a Miranda junto a Santiago Motorizado con el tema Extraño.

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0: Lo que sonaba es otro tema que definitivamente se siente cómodo en su posición. No tiene variantes, se mantiene ahí en el 29. Bella Kay con I Love It, I Love It, I Love It.
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0: Seguimos con uno de los nombres más grandes del ranking, pero que esta semana siente el golpe. Bajando 6 posiciones en el puesto 28, la tenemos a ella, Taylor Swift, con The Fate of Ophelia.

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1: Ahora, el artista que dominó, hay que decirlo, sirvió la semana pasada y sigue sumando presencia, trepando un solo escalón. En el puesto 27 lo tenemos al señor Bruno Mars con Risk It All.

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3: Les voy a contar que en el 2024, Gracie Abrams se propuso conquistar el mundo. ¿Y saben qué? Lo logró. La cantante publicó un sencillo que encabezó las listas de varios países como Australia, Bélgica, Canadá e incluso el Líbano. Así que acá en Berlín 107.7 suena Gracie Abrams con That's So True.

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2: Vamos a retomar con una colaboración que venía bastante firme, pero que esta semana pierde algo de terreno. El trío de Teddy Swims con David Guetta, con Tones and I, cae dos peldaños y se queda en el puesto 26 con Gone, Gone, Gone.

0: que sonaba es una de las promesas más frescas del ranking. Trepando un escalón en el puesto 25, tenemos a la gente de Pink Pantress y Stateside.
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Es momento de despedir a Robbie Williams con All My Life para darle lugar al debut más fuerte de toda la semana. En el puesto 24 tenemos este hot shot debut, Olivia Rodrigo y Drop Dead.

0: Tercer tema para Samberg, que no representa cambios y se queda en el puesto 23. Esto era Back to Friends.
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0: Seguimos con un artista que venía en crecimiento, pero que esta semana pierde impulso. Meghan Trainor cae dos escalones y se queda en el puesto 22 con Still Don't Care. 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

0: sin cambios en este escalón, ¿eh? En el puesto 21, nuevamente la tenemos a ella, sin Spiro, con Died on This Hill.
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0: Bien, amigos, vamos a repasar cómo estuvo la zona media de este nuevo ranking.
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0: En el puesto 30, Miranda con Santiago Motorizado, con el tema Extraño. Manteniéndose en el puesto 29, Bella Kay con I Love It, I Love It, I Love It. Bajando 6 posiciones, Taylor Swift con The Fate of Ophelia en el puesto 28. En el puesto 27, Bruno Mars con Risk It All. En el puesto 26, Teddy Swims con David Guetta, Jones and I con Gone, Gone, Gone, bajando 2 posiciones. En el 25, Pink Panthers con Stateside. En el puesto 24, Olivia Rodrigo con Drop Dead. En el puesto 23, Summer haciendo Back to Friends, que se viene manteniendo. Cae, baja, 2 posiciones, Meghan Trainor en el puesto 22 con Still Don't Care. Y manteniéndose firme en el puesto 21, sin Spiro, Died on This Hill.
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3: En el año 1967, Nancy Sinatra se unió a Liz Halsworth para componer un hit que haría historia. Este tema tuvo cerca de 25 reversiones, pero hubo una puntualmente que marcó absolutamente el 2002. Así que acá en Berlin 107.7 suena Primal Scream junto a Kate Moss con Some Better Morning.

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1: Momento de meternos en las 20 canciones más importantes. Esta segunda mitad arranca con una leve crecida, bajando un escalón. El puesto 20 es para Ed Sheeran con su Fire.

0: retrocediendo 4 lugares en el puesto 19. La tenemos a ella, Olivia Dean, con su Man I Need.
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0: Y lo que llega ahora es Catriel con Paco Amoroso junto a Sting, que no representan grandes cambios, pero se quedan firmes en el puesto 18 con Hasta Jesús Tuvo Un Mal Día.
2: Puesto 18.

0: Y está clarísimo que esta no es de las mejores semanas para esta canción. Está cayendo 3 escalones en el puesto 17. Lo tenemos al talentosísimo Harry Styles con Aperture.
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0: Lo que llega es Sabrina Carpenter, otra que se está aferrando al peldaño con el puesto 16 para When Did You Get So Hot?

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1: Bueno, no caben dudas de que la presentación de Justin Bieber en el Festival de Coachella fue muy polémico para bien y para mal, ¿eh? Mucha gente bancando el estilo y otros criticándolo. Eso sí, críticas de todo, pero este show hizo que una de sus canciones repuntara muchísimo y hoy sea la más popular en Spotify. Así que en Berlín 107.7 suena Justin Bieber junto a Nicki Minaj con Beauty

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2: Amigos y amigas, es momento, saben que, de prestar mucha atención porque llegó el Power Track de la semana, pegando un inmenso salto de 10 escalones, ¿eh? El puesto 15 se lo queda Lady Gaga con Duechi haciendo Runway.

0: Así pasaba Benson Boom y un descenso que se siente. Bajando 3 escalones en el puesto 14 se lo queda Mr. Electric Blue.
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0: Ahora, momento de otra caída. El puesto 3 es para Olivia Dean junto a Sam Fender haciendo Rain Me In.
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